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Bueno, ¿cómo van? Bajo la plafuna. Bueno, está bien. Se monten. Bueno, ¿cómo?